0: Ok, vámonos acá con los saluditos. Ahí para mi tía Eva Méndez hasta Houston, Texas. Por ahí nos mandó un mensajito por ahí. Nomás que tengo ya en transmisión en vivo, pues no puedo checarla ahorita. Y nomás alcancé a ver que ya algo de las jilguerillas. Claro que sí. Saludos para el buen amigazo Eduardo López. Saludos. Vámonos con la siguiente temita. Acá nos está pidiendo el buen amigazo Osvaldo. Ahí para también para el patrocinador de esta hora, el Polla de Mississippi. Claro que sí, saludos cordiales. Y por ahí nos estaba pidiendo de Alex Ramírez y su grupo Profetas, el cómico. Por ahí me habíamos puesto uno, pero con la banda del Laberinto, creo. Vámonos con más de la buena música a cargo de Alex Ramírez.
1: Para usted y para mí y para su padre, ¿ok? Los músicos sí lo grabaron, estos músicos. Espero que se la sepan. Se llama El Cómico. Vamos a ver si podemos hacer algo por ustedes, ¿ok? Pero yo no la

Vamos con más de los saluditos por aquí. Buen amigazo Osvaldo, por acá dice, ay, porra, y después de la nueva sicaria acá para la para toda la M grande de Cleveland. Claro, aquí son los cordiales también para el patrocinador de esta hora. Ya dos temitas más y paso a retirarme. Ya son las 6:10. Pues ahí nos pasamos poquito. Vámonos ahí con ese siguiente temitas, dos temitas y paso a retirarme de aquí de Radio San Chepe, la radio más perra de la web. Pero bueno, amigas, Osvaldo, ay, porfa, después la de la nueva sicaria acá para toda la M grande hasta Cleveland. Claro que sí, saludos cordiales para el patrocinador de esta hora, al buen amigazo, ay, a el polla de Mississippi. Claro que sí, saludos cordiales y vamos con más de la buena música a cargo de la banda roja.

Vámonos con más saluditos por esta hora de la tarde para el buen amigazo Jorge Morales Vizcaíno. Saludos cordiales. Ay, compita, póngame la de los juguitos de Capulín. Ahí que estamos. Por allá andan jalando todavía la raza por allá. Al buen amigazo hasta la Unión Americana. También para allá nos tiene también la de cuánto me gusta este rancho con el fantasma. Claro que sí. Y acá también el buen amigazo Osvaldo. Ahí también nos está acá pidiendo otro temita. Dice, aquí nos complace con la de Serpeló Baltasar y la de Se Equivocó el Pistolero. Ahí para el tío... El Polla para Cris Miranda y para Cristian Guevara. Cris Miranda y Cristian Guevara. Vámonos que así. Vamos con más de la buena música. Claro que sí, vamos más adelante con más de la sintonía de Radio San Chepe.

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1: Pescadores.

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0: Arrebata Maulipas, viejo fino, ánimo, puro afinarte music, señores.
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1: Vamos a complacernos porque la pidieron, eso dice.

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0: Payaso, el Pascual Cartel. Primero que todo, agradecer a los dos de Tamaulipas por acompañarnos en este corridazo.
1: Muchas gracias, compadre, aquí por la invitación. Un honor para nosotros.
0: Ahí le va la raza, el Pascual Cartel. ¡Suénale, compalán!

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Tenemos un cariño muy especial porque aquí crecimos en Houston, Texas, señores. Está por aquí nuestra familia que nos acompaña esta noche. Nuestros colegas músicos, a toda la raza que nos acompaña. Nos sentimos a todísima madre estar esta noche con todos ustedes, señores. Grabaciones de Pescadores, raza bonita.

0: millones de ustedes bien contentos. Gracias por honrarnos con su presencia, pescadores del río Conchos. Gracias de todo corazón a todos ustedes, mis amigos paisanos de Zacatecas, gente del bello San Luis Potosí esta noche, los paisanos de Chihuahua. ¡Arriba San Luis Potosí, paisanos! Qué bonito se siente estar con todos ustedes. Gracias de todo corazón por apoyar la música de los servidores. Esta noche somos totalmente para ustedes. Vamos a brindar. Todos los que tengan su cervecita en mano, su traguito, su whisky, su tequilita, levántelo porque esta noche es de fiesta.
1: Se ha llegado la hora, señores. ¿Quién cumple años esta noche? El tío Danzi cumple años. A ver, pues, a ver, hay mucha gente que cumple años, ¿sí o no? A huevo. Voy a empezar a pedir el ID a ver si es cierto. No se crean. Este traguito va para todos ustedes. A toda nuestra linda raza mexicana.

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De las cumbias sabrosas para todos ustedes, coahuilenses, en esta noche en la casa, para toda la raza cumbiambera. Si tenemos gente de Benitito, Tamaulipas, el saludo para ustedes con muchísimo gusto. A mi compadrito Walter, esta noche en la casa, bienvenidos a todos ustedes, la raza que radica en esta bella ciudad de Houston y la raza que le va a los Astros, por supuesto, a mi primo David y toda la raza que apoyan al equipo de los Astros. Un saludo para ustedes con muchísimo gusto. Si tenemos gente de Centroamérica esta noche, el saludo para todos ustedes, mis amigos de Guatemala, la gente de Honduras, gente de El Salvador, con muchísimo gusto el saludo y mucho respeto, hermanos, bienvenidos. A toda la raza de Bota y Sombrero, la gente de Rancho, por supuesto, la gente de Caballo, toda la raza carrerera esta noche, la gente de Ojinaga, Chihuahua.

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1: El pasito sierreño dice más o menos.

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1: Señoras y señores, directamente desde el Rancho San Gabriel, en Allende, Nuevo León, de los corridos, corridos ya de veras, mi compa Leandro Ríos, impostores de Nuevo León, se la enviamos, se llama El Amo. ¡Ahí le va, primo!

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Cuando era niño, mi madre me decía: hijo, no juegues con las armas. Y me dio su bendición.

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1: Se llama El Ayudante de Lino y dice así, mi viejo.
2: Aleva.

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mi compa. Ándale pues, mi compa, vamos a enviar un bonito saludo para la gente, pariente, donde se dan las pitayas, viejo. El fuerte Sinaloa, mi compa. Esa gente de Huachochi, saludos. Vamos a enviarle el tremendo corridazo de la riata, mi compa. Ahí dice, viejo.

canción que ustedes conocen y vamos a aprovechar y agradecerle a todos ustedes por hacer de esta canción todo un éxito. Gracias a ustedes, tenemos bastante trabajo nosotros y estamos aquí arriba del escenario gracias a todos ustedes. Se llama la canción

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Hola, ¿qué tal? Muy buenos días, mi gente bonita. ¿Cómo amanecieron? Ya estamos por aquí una vez más, por aquí, a través de Radio San Chepe. Estamos iniciando esta semanita. Súbale, porque ya estamos por aquí en cabina con la güera.

8:06 de la mañana, hora México. Por aquí damos inicio con una horita patrocinada por Abarrotes Galván, de Modesto Galván. Por aquí ya saben que los temitas son las romanticonas del ayer. Ahí para toda la raza que quiera algún temita, por aquí se reporte en cabina. Saludos ahí para toda la raza que está en sintonía.

Ándele, pero acá damos inicio con estos saluditos. Dice por ahí para la terminación 0642. Un saludito para Coy y toda la Santiza. Saludito ahí para toda la raza que está en sintonía por aquí a través de Radio San Chepe. Saluditos cordiales ahí para la terminación 0642.

Ándele, por acá seguimos con más de los saluditos. Dice, hola, saluditos, güera. Mira, aquí andamos en pura chinga. Saluditos ahí para los primeros perros de Houston y Sherida. Good morning. Muy buenos días ahí para toda la racita que por aquí se está reportando. Por ahí especialmente para toda la racita de Houston y Sherida. Pura racita trabajadora. Saluditos especiales para Beto Sánchez.

Por acá seguimos con más de los temitas. Saluditos para el patrocinador Modesto Galván. Por acá le dejamos un temita enamorado de un fantasma. Por ahí temita de liberación.

Saluditos ahí para toda la raza que por aquí se está reportando en cabina. Seguimos por acá con más mensajitos. Dice muy buenos días. Saluditos para mi amigo Lalo López de parte de su amigo Ciro. Saluditos ahí para toda la racita de Ladrillos Alonso. También hay para toda la raza de Guanajuato.

8:23, hora México. Seguimos por aquí con esta horita patrocinada por Abarrotes Galván. Saluditos para el patrocinador Modesto Galván. Por acá seguimos con más de los temitas romanticones. Sale por acá Tonto Corazón, por ahí temita de los Acosta y para toda la raza que está en sintonía.

Ándele, bueno, que seguimos con más de los saluditos. Dice, hola, muy buenos días, señorita Güera. Saluditos para usted en cabina, también para los patrocinadores. Saluditos ahí para Ladrillos Alonso, ahí para el Chaneque, Jaime Alberto, el Temerario, Ricardo, Javier Donaciano. También ahí para el Piola, mi brother Ciro, Jorge Gaitán. Ánimo para toda esta racita que por aquí se está reportando en cabina. Pura racita trabajadora. Por acá nos dejamos con este temita, Perdiste Corazón, de Grupo Brindis. Saluditos cordiales hasta Ladrillos Alonso.

Excelente inicio de semana y para todos los radioescuchas que por aquí están en sintonía, que tengan una excelente mañana. Por aquí seguimos con más de los temitas romanticones.

Ándele, por aquí van quedando estos temitas. Sale por acá, recuerdos de una noche. Por ahí temita de los pasteles verdes. Saluditos para el patrocinador Modesto Galván. Saludito también ahí para toda la raza que anda en la mera chinga, pura racita trabajadora. Saluditos cordiales.

Dice por acá, saluditos ahí para todas las locutoras de Radio San Chepe. Saluditos ahí para La Coqueta, La China y La Chaparrita. Por acá les dejo este temita, Cuando Fuiste Mía. Saluditos ahí para estas bellas compañeras. Ahí para La Coqueta, La China y La Chaparrita.

Hoy nomás, qué temazos. Saluditos a toda la raza de Ladrillos Alonso que por aquí están en sintonía. Por ahí que tengan una excelente mañana. También hay para toda la raza que está en sintonía por aquí a través de Radio San Chepe.

Y en este lunes, inicio de semana, un saludito para los de la calle Cuauhtémoc, por ahí con una rolita, porfa, de Pegaso, adolescente y bonita, claro que sí, sale por acá este temita, saludito especial para la familia Flores. A

Ándele, dice por acá, por ahí con el temita, soy yo de los Jonix, ahí para mi amigo Lalo López, de parte de su amigo Ciro, claro que sí, sale por acá este temita de los Jonix, saluditos para Ciro Tapia y Lalo López.

8:48 de la mañana, hora México. Por aquí ya estamos llegando a la recta final de esta horita, patrocinada por Abarrotes Galván. Saluditos cordiales para el patrocinador Modesto Galván. Por acá le dejamos este temita, Si Volvieras a Mí, por ahí temita de Los Bríos.

Ándele, por acá seguimos con más de los temitas romanticones. Sale por acá, nada va a cambiar, mi amor por ti. Por ahí temita de Samurai. Saluditos por ahí de parte de la Lynn Galván. Hay para toda la raza que está en sintonía.

0: Seguimos por acá con más de los mensajitos. Dice por acá, señorita güera, saluditos para usted en cabina. Saludos también para los patrocinadores, para mi brother Ciro, Jorge Gaitán, Ladrillos Alonso, por ahí de parte de Lalo López. Ánimo, racita, a pedir sus rolitas por aquí con la güera. Por acá vamos a complacer a esta racita por acá con este temita, ¿por qué? Por ahí temita de Los Caminantes. Saluditos para toda la raza de Ladrillos Alonso.
1: Me

9 de la mañana, hora México. Por aquí con este temita nos despedimos. Gracias a toda la racita que por aquí estuvo en sintonía, por aquí a través de Radio San Chepe. También por ahí agradeciendo el patrocinio de Abarrotes Galván. Que tengan por ahí un excelente inicio de semana, excelente lunes de para toda la racita que estuvo en sintonía. Por aquí se despide la güera.

Oli, oli, muy buenos días, saluditos cordiales por ahí para toda la racita que se encuentra ya sintonizando por acá Radio San Chepe. Los saluda Susy Morales, la China, mi racita, muy buenos días, feliz lunesito, 7 de septiembre por ahí para toda la racita, feliz inicio de semana, 9:10 de la mañana por acá por cabina de Radio San Chepe. Y pues mi racita por acá de nueva cuenta transmitiendo desde la bonita localidad de San José, el Tapanco, Río Verde, San Luis Potosí, por ahí para las diferentes plataformas, MyTuner, Radio México y por ahí para Radio San Chepe en vía Facebook. Muy buenos días, mi racita por acá. Andamos ya correteando la chuleta. Saluditos cordiales por ahí para toda la racita que ya anda en pura chinga. Y por acá, vámonos con algo de Patrulla 81 que dice: ¿cómo pude enamorarme de ti? Saluditos cordiales por ahí para toda la racita. Y

Saluditos cordiales por ahí para toda la racita que por acá nos sintoniza por Radio Sanchepe. Y vámonos por acá con más temitas. Vámonos con algo más de el grupo Laberinto, dice Juan Corona. Saluditos.

Saluditos cordiales por ahí para toda la racita que nos sigue sintonizando por acá por Radio Sanchepe. Vámonos con unas temitas, mi racita, por acá nos solicitan ese temita y dice: saludos para usted en cabina y para los patrocinadores por ahí, para toda la raza que esté en sintonía de Radio Sanchepe y La China. Saluditos cordiales por ahí para el...

Continuamos por acá con más temitas, saluditos cordiales por ahí para toda la racita. Y vámonos con eso que nos está solicitando por acá la racita. Y dice, un saludo para las lentejas de la cuadra de Santos con la canción de Perfume Barato, que aquí andan en Florida. Saluditos.

Continuamos por acá con más temitas y con más saluditos. Vámonos con esto, mi racita, que dice belleza de cantina. Algo de la mochilita. Saluditos. Muy bueno.

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1: Saluditos cordiales, mi racita, y llámanos por acá.

Continuamos por acá con más temitas, saluditos cordiales por ahí para toda la racita. Muy buenos días por acá para el buen amigazo Beto Sánchez. Y dice, good morning, un saludo para los primeros perros de Houston y Sheridan con la canción de las medias negras. Vámonos con ese temita, mi racita, nada más dije por acá. Ahoritita se lo busco. Saluditos.

Continuamos por acá con más temitas. Saludos cordiales por ahí para toda la racita que nos sigue sintonizando por acá por Radio San Chepe, 9:40 de la mañana. Saluditos cordiales, mi racita, y vámonos por acá con esto de José Alfredo Jiménez, que dice Caminos de Guanajuato. Saluditos cordiales por ahí para el buen amigazo Lalo López, y dice saludos para usted en cabina y para los patrocinadores. Hay para el compadrito Armando García hasta Querétaro, que ya es fan de Radio San Chepe. Saluditos cordiales por ahí hasta por ahí Querétaro, y por ahí para la racita también de Atlanta, Georgia. Vámonos.

Continuamos por acá con más temitas, saluditos cordiales por ahí para toda la racita que nos sigue sintonizando por acá por Radio San Chepe. Continuamos por acá con más temitas, mi racita con barrita libre por ahí para que se vaya reportando. Y también por acá tenemos una horita totalmente libre y disponible por ahí por si gusta y quiere patrocinar. Por ahí para que se vaya reportando. Saluditos cordiales, mi racita, 9:44 de la mañana. Y vámonos con esto. Por acá dice, si no te hubiera sido de El Respeto del Norte, saluditos. Y vámonos con más temitas, mi racita.

Continuamos por acá con más temitas, mi racita. Saludos cordiales por ahí para toda la racita. Y tenemos por acá barrita libre. Vámonos con esto.

Continuamos por acá con más temitas. Saludos cordiales para ahí, para toda la racita. Y vámonos con esto que dice: tu eterno enamorado. Saluditos.

Continuamos por acá con más temitas, saluditos cordiales para ahí, para toda la racita que nos sigue sintonizando por acá por Radio San Chepe. Mi racita por acá los saluda la China y continuamos por acá con más temitas. Feliz lunesito, saluditos cordiales por ahí para toda la racita que anda en pura chinga por ahí correteando la chuleta. Y vámonos con esto de Pequeños Musicales que dice Dementes. Saluditos, muy buenos días. Escucha.

Continuamos con más temitas, mi racita. Saluditos cordiales por ahí para toda la racita. Y vámonos con esto de los huracanes del norte que dice en qué trabaja el muchacho. Saludos cordiales por ahí para el buen amigazo Allison hasta la Florida de parte de su mamá.

Continuamos por acá con más temitas, saluditos cordiales por ahí para toda la racita que nos sigue sintonizando. Y mi racita, ya casi nos despedimos por acá por Radio Sanchepe. Vámonos con ese temita. Y pues ya por acá ya casi nos vamos. 10 en punto. Y dice, de Capaz de la Sierra, volveré. Saluditos. O por acá tenemos una horita disponible. Por ahí por si gusta. Un animadillo o animadilla, vámonos con esto.

Continuamos por acá con más temitas, saluditos cordiales por ahí para toda la racita que nos sigue sintonizando por acá por Radio San Chepe. Y pues mi racita, el día de hoy ya por acá nos vamos a pasar a retirar. Vámonos con esto de Capaz de la Sierra que dice mi credo. Saluditos cordiales por ahí para toda la racita. Y pues que tengan un excelente lunesito, mi racita. Saluditos cordiales por ahí para toda la racita que pues por ahí anda en pura chinga correteando la chuleta. Por ahí ya se la sabe, mi racita, que Diosito me los bendiga, la suerte me los persiga y nos vemos el día de mañana en punto de las 3 de la tarde. Vámonos con esto que dice mi credo. Saluditos cordiales, mi racita, y por acá los saludo la China. Feliz inicio de semana y por ahí que Diosito me los bendiga.

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Este día, mi gente, ya estamos al aire en la hora de noche, directamente desde San José del Tapanco, Río Verde, San Luis Potosí. En cabina les saluda Rubio Domingo. Sintonízanos de 12 a 1 de la tarde aquí

santoral del día de hoy celebramos a Santa Regina. Muchas felicidades a quienes lleven este nombre, festejen su cumpleaños o alguna fecha especial. De manera especial felicitamos al señor Memo Rubio y a María Raquel Rubio, hoy que están celebrando su cumpleaños. La felicitación es por parte de toda su familia, que los quiere mucho y les desea se la pasen feliz y contentos hoy en su día. Para ellos y para todos ustedes, las mañanitas.

perfectamente, son las 12 del día con 6 minutos. Estamos comenzando la hora de noche. Buen provecho a quienes estén comiendo. Demos un saludo a todos los patrocinadores de Radios HP.

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1: Comenzamos complaciéndolos con lo mejor de la música. Gracias por estar en sintonía con nosotros. Un saludo para toda la raza del puerto de Martínez que está sintonizando Radio Sanchepe. Por ahí para la familia Benavides González.

Continuamos complaciéndolos con lo mejor de la música. Tenemos el saludo y la felicitación para Joaquín Hernández, hoy que está celebrando su cumpleaños. La felicitación es por parte de su tía Olga, que le desea se la pase feliz y contento. Hoy es un día. Nos está pidiendo las mañanitas y con gusto los complacemos.

Gracias por estar en sintonía con nosotros. Un saludo para la raza que se está reportando desde las cataratas del Niágara, allí para Hugo Boss. Nos está pidiendo Chica Angelical y con gusto lo complacemos.

Exactamente, son las 12 del día con 21 minutos. Estamos en la hora de lonche complaciéndolos con lo mejor de la música. Gracias por estar en sintonía con nosotros. Enviamos el saludo para Memo Rubio, hoy que está celebrando su cumpleaños. La felicitación es de parte de Marisol Nava. Nos está pidiendo motivos de banda machos y con gusto los complacemos.

Seguimos complaciéndolos con lo mejor de la música. Tenemos el saludo y la felicitación para Memo Rubio y su hija María Raquel Rubio, hoy que están celebrando su cumpleaños. Nos están pidiendo las mañanitas con Banda Machos y con gusto los complacemos.

Gracias por estar en sintonía con nosotros. Un saludo para toda la raza de Atlanta, Georgia, que está sintonizando Radio San Chepe. Por ahí para Emily, para Nina y para Francisca González. El saludo desde parte de Pimi Morales. Nos está pidiendo Cómo Te Voy a Olvidar y con gusto lo complacemos.

Continuamos complaciéndonos con lo mejor de la música. Tenemos el saludo y la felicitación para Memo Rubio, hoy que está celebrando su cumpleaños. La felicitación es por parte de su hijo Roberto Tintán, que lo quiere mucho. También le envía saludos su nieto Armando Galván. Nos están pidiendo Dimas de León y con gusto los complacemos.

Exactamente, son las 12 del día con 38 minutos. Estamos en la hora de lonche complaciéndolos con lo mejor de la música. Gracias por estar en sintonía con nosotros. Yo me saludo para la raza de aquí de San Chepe que está sintonizando la hora de lonche. Nos están pidiendo Nadie Como Tú de Vagón Chicano y con gusto los complacemos.

Continuamos complaciéndolos con lo mejor de la música. Tenemos el saludo y la felicitación para Raquel Rubio, hoy que está celebrando su cumpleaños. La felicitación es por parte de su hermano Roberto Tintán, que la quiere mucho y le desea se la pase feliz y contenta hoy en su día.

Seguimos complaciéndolos con lo mejor de la música. Gracias por estar en sintonía con nosotros. Vimos el saludo para la raza de aquí de San Chepe que está sintonizando la hora del lonche. Por ahí para Zaira Súa.

Exactamente, son las 12 del día con 52 minutos. Seguimos en la hora de lonche complaciéndolos con lo mejor de la música. Gracias por estar en sintonía con nosotros. Y un saludo para toda la raza de Atlanta, Georgia, que está sintonizando Radio San Chepe, por ahí para Lalo López y compañía. Nos está pidiendo Cuando Ya No Esté Aquí, con gusto lo complacemos.

Exactamente es la 1:01 p.m. Ya nos vamos. Gracias por haber estado en sintonía con nosotros en la hora de lonche. Gracias a todos los patrocinadores de Radio SHP que hacen que este proyecto siga sonando. Yo le digo, si quiere volar, renuncie a todo lo que le pesa. Ya sabe, pórtese bien. Si toma, no maneje. Si maneja, maneje con precaución, porque en casa alguien lo está esperando. Yo regreso este miércoles en punto de las 12 para que siga usted sintonizando la hora de lonche. Gracias y hasta la próxima.

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1: Porque la pidieron, eso dicen.

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Hola, hola, muy buenas tardes. Buenas tardes para todas las personas que ya nos están sintonizando. Mi nombre es Elizabeth Guillén, más conocida como La Coqueta. Son las 2:33 de la tarde, pues aquí andamos ya correteando la chuleta como todos ustedes y desde con horitas disponibles La Coqueta aquí pues ya arrancando una semanita más. Bendito sea Dios, ya el mes de septiembre y pues hoy estamos a 7 de septiembre del 2026. Muchísimas felicidades a todas las personas que cumplen años el día de hoy. Nos vamos con ese tema, vagón chicano. Clavado en un bar.

Buenas tardes, vámonos con más temas, vámonos con más música. La Coqueta aquí con todos ustedes, con las personas que ya nos están sintonizando. Hoy sí que me caí de la cama, la verdad, hombre. Andamos pues más tempranito aquí con ustedes, por si sale un animado, una animada para horitas disponibles. Aquí andamos a la orden. Vámonos con este tema de los chavalitos, se llama El Feo.

nos están solicitando ya un temita, dice, me pones por favor, me caíste del cielo de Cornelio Reina, dice, saludos de parte de la Linga Albán con ese tema, nos vamos.

0: campeones.
1: Un temita, un guapanguito el día de hoy, hombre, ya que es lunes, hay que arrancar la semana con toda la actitud, ¿verdad? Están con la coqueta más coqueta de la web y pues vamos a arrancar con las mañanitas para dos festejados el día de hoy, que es el señor Memorio Rubio y Raquel Rubio. Hoy están cumpliendo pues años, muchísimas felicidades de aquí de Radio San Chepe, de parte de la coqueta también, un fuerte abrazo para ellos. Y pues, muchísimas, muchísimas felicidades de parte, primero, al señor Memorio Rubio, de parte de sus hijos y de sus hijas, perdón. Y para Raquel Rubio, de parte del buen amigazo Chirrín Rubio, que pues es el patrocinador de esta ahorita. Así es que primeramente, antes que nada, pues vamos a empezar con las mañanitas. Ya van a ser las 3 de la tarde, son las 2:50 de la tarde. Están pues con barrita libre más que nada, hombre. Así es que arrancamos con ese tema.

Ya estamos con la coqueta más coqueta de la web. Ya casi van a ser las 3 de la tarde. Oye, ya quiero que sean las 5, hombre. Si apenas es inicio de semana, hombre, ¿verdad? Pues estamos de manteles largos del día de hoy, festejando el cumpleaños del señor Memorio Rubio y también de Raquel Rubio. Pues muchísimas felicidades. Y pues es barrita libre para todos ustedes de parte del buen amigazo Chirrin Rubio. Vámonos con ese tema, Los Tigres del Norte. Se llama La Puerta Negra.

Seguimos con más temitas. Barrita libre para todos ustedes. La coqueta, ya son las 2:59 de la tarde. Y pues ya casi las 3 de la tarde. Barrita libre.

Claro que sí, vámonos con este tema y pues saludos a la amiga Francis. ¿Qué onda, chula? ¿Cómo andamos? Feliz inicio de semana para todas las personas que ya nos están sintonizando. Dice, muy buenas tardes, chula hermosa. Dice, ponme por favor otra de a 5 pesos. Claro que sí, ¿qué temita de a 5 pesos le vamos a estar dejando el día de hoy? Y pues saludos para esas personas que festejan el día de hoy su cumpleaños, que nos inviten al mole, ¿verdad? Es al 2x1. Saludos al señor Memorio Rubio y también a Raquel Rubio de parte del buen amigazo Chirrín y pues de todos sus hijos y hijas también muchísimas felicidades para todos ellos. Vámonos con un guapanguito por mientras que nos dice la amiga Francis, ¿qué tema le vamos a estar poniendo el día de hoy, hombre?

Un guapanguito para que inicien la semana con todas las pilas del día de hoy, hombre. Saludos a la amiga Francis, hasta Rosenberg, Texas. Pues a todas las personas que ya nos están sintonizando, es Barrita Libre. Gracias al buen amigazo Chirrín Rubio. Y nos vamos con ese tema, un tema que de José Alfredo Jiménez dice que el que caiga, pues me salió ese de Te solté la rienda.

qué temas el día de hoy, hombre, arrancando la semanita con todo, pues aquí andamos correteando la chuleta como todos ustedes. Vámonos con otro tema de Cornelio Reina, se llama Lágrimas del Barrio.

pues estamos de manteles largos hoy, pues festejando el cumpleaños aquí en Radio San Chepe. Bueno, mandándole felicitaciones, más bien dicho. Mandándole felicitaciones al señor Memorio Rubio de parte de sus hijos y de sus hijas. Y también a Raquel Rubio, que hoy está también cumpliendo años. Por eso les digo que es al 2x1 el día de hoy, hombre. Pues bueno, vámonos con este tema, los Tigres del Norte. Y gracias al buen amigazo Chirrín Rubio por estas horitas patrocinadas. Mi buena suerte con ese tema.

Muy buenas tardes para todas las personas que ya nos están sintonizando. Como que el día de lunes no parece San Lunes, la verdad, el día de hoy. Todos los lunes siempre empezamos como que muy apagados todos, o no sé qué traigan el día lunes, a lo mejor aflojerados del día domingo, ¿verdad? Todavía les queda como que la flojera del día domingo. Aquí andamos, hombre, andamos también correteando la chuleta como todos ustedes, con más música, con más temitas, la coqueta más coqueta de la web. Buenas tardes, Doñana, ¿cómo andamos? Doñana, ¿qué temita le ponemos el día de hoy? Por allá la encontré en Río Verde, hombre. Como luego dicen, ahora imagínense si anda uno perdido por allá, hombre. Luego, luego lo cachan a uno, ¿verdad? Saludos, Doñana, muy buenas tardes. Vámonos con un tema de Conjunto Bravo. Se llama La Danza del Coyote, para que se bailen este tema.

Ya son las 3:19 de la tarde y saludos, doña Ana, muy buenas tardes. Saludos también a la amiga Francis. Muy, pero muy buenas tardes. ¿Cómo andamos el día de hoy? Ya empezando la semana, ¿verdad? San lunes del día de hoy. Vámonos con más temitas. Amor, dolor se llama este tema. Saludos para el señor Memorio Rubio y también para Raquel Rubio, que cumplan muchísimos años más el día de hoy y que nos inviten al pastel, ¿verdad? De una vez.

Así es, hombre. Vámonos con más temitas, vámonos con más música. Ya son las 3:23 de la tarde y están con La Coqueta. Es barrita libre para todos ustedes. Estamos festejando el cumpleaños del señor Memorio Rubio, se nos está sintonizando, y también de la señorita o señor, no señora, ¿verdad? Raquel Rubio, no señorita, porque así se dice, hombre. Pues muchísimas felicidades, que se la pasen muy bien, muchísimas, muchísimas felicidades de parte de Chirrín Rubio y pues un fuerte abrazo, ¿verdad? Vámonos con este tema, algo de laberinto, se llama El Palacio del Rey.

0: Así es, así es. Ahorita le ponemos su temita, Doñana. Muy buenas tardes. Vámonos con ese tema que nos está solicitando el buen amigazo. Bueno, que me dijo, espérenme, ahí les va. Dice, muy buenas tardes, Elisa. Saludos para usted y saludos para todos los patrocinadores, para esos patrocinadores que la están patrocinando, no se crean. Para toda la Rosita que nos está sintonizando, muy buenas tardes de parte del buen amigazo Lalín Galván, que dice, un saludo para mi abuelo, el único abuelo, dice, del mundo Nemorio Rubio, que me queda del mundo Nemorio Rubio, perdón, dice, y póngase un tema de Pedro Infante que se llama El Copetín, dice, y si me le puede decir, y si está escuchando, y si está parando oreja, como luego decimos, si está parando oreja, dígale que un ratito más llego con las cervezas que a él le gustan, ¿verdad? Así es que, don Memorio, si nos está escuchando, un rato más llega por ahí su nieto, el más querido, a llevarle unas caguamas, pero bien frías, hombre.
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0: copetín.
1: Eso.
0: Un copetín.
1: No más uno, pero ya, ¿eh?
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1: Muy bueno, muy bueno.

0: Ahí te va, compadre.
1: Solamente un copetín.
2: Oigan, sí es cierto, por aquí ya me están pasando el dato el día de hoy, hombre, pues es día feriado en Estados Unidos. Con razón andan, pero andan muy, muy serios el día de hoy, pues cómo no, hombre. Sí, no andan trabajando el día de hoy, hombre, esa racita trabajadora, ¿verdad? Yo ando diciendo que andan correteando la chuleta y nada, ¿verdad? Nada que llega. Es barrita libre para todos ustedes. Vámonos con un tema que dice: Doña Ana, ponme aunque sea una cumbia, hombre, para bailar, para desestresarme el día de hoy. ¡San lunes! Vámonos con este tema. Algo del conjunto Bravo, se llama Doña Juana, para que se lo baile, hombre.

Nada más por ser lunes, hay que bailarnos. Doña Juana, el día de hoy, hombre, saludos para el señor Memorio Rubio de parte de sus hijos y de sus hijas. Y también saludos para Raquel Rubio. Muchísimas felicidades al 2x1 el día de hoy, hombre. Pues muchas felicidades. Invítenos al pastel. Invítenos a las caguamas, ¿verdad? El día de hoy. Vámonos con un tema de Vicente Fernández. Borracho, te recuerdo. Así mero.

saludos para el buen amigazo Mandín Galván, que nos está sintonizando también, para su tío. ¿Quién anda por ahí con usted, hombre, para mandarles el saludo? Y saludos al buen amigazo Eduardo López. Dice, muy buenas tardes, bella dama. Saludos para usted en cabina. Saludos para sus patrocinadores. Dice, también saludos para mis hijas, como es María Diana Elizabeth Mitzi. Es Mitzi María y mi esposa, perdón, Eli. Y para la coqueta, muchísimas gracias, oiga. Dice, ya se le extrañaba escuchar su voz, hombre. Aquí andamos correteando la chuleta como todos ustedes. Por ahí ahorita me está solicitando un temita. Y sí, me comentaba que hoy es día feriado, lo que es el buen amigazo Eduardo López, que pues están descansando. El buen amigazo Beto Sánchez, ahorita checamos el dato. Nos vamos con este tema, algo de Imponentes, Imposible Olvidarte. Vámonos con ese tema.

Seguimos con más temitas, seguimos con más música. 3:40 de la tarde, están con la coqueta. Vámonos con ese saludazo que dice el buen amigazo Beto Sánchez. Saludos para la amiga Chávez Flores. ¿Dónde andas, chiquilla? Nada más andas parando oreja el día de hoy, hombre. Dice, el día de hoy no trabajamos, estamos desde por aquí, pues, escuchándote. Es día feriado el día de hoy, pues saludos para todas las personas que no trabajaron, que se están en su casa, que están escuchando La Coqueta, que están en sintonía de Radio San Chepe. ¡Qué buen nombre el día de hoy! Muchísimas gracias. Saluditos para los premiadores más perros de Houston. Dice, un temita, Coqueta, el que más te cae.

Dijera el buen amigazo, don dijera, estamos felicitando al señor Memorio Rubio y a Raquel. Muchísimas felicidades el día de hoy. Vámonos con ese saludo. Dice, muchas felicidades para mi tía Raquel y para mi papá Memorio, que cumpla muchos años más y que se la siga pasando de lo mejor el día de hoy con puras cervecitas, unas cervecitas más bien dicho, pero bien y bien frías, ¿verdad? Saludos a distancia de parte de su nieto, el Rocha Rubio. Vámonos con este tema, algo del grupo Laberinto.

Ese tema es para el señor Memorio Rubio y también pues saludos a Raquel que hoy cumplen años el día de hoy. Mi querido viejo de Vicente Fernández, muchísimas felicidades, que se la pase muy bien el día de hoy y pues nos vamos con este tema que me está solicitando el buen amigazo Eduardo López. Saludos también para la amiga Chave Flores que dicen que se van a hacer unas ricas enchiladas el día de hoy, hombre. Chave, una de 10 pesos, hombre, un platito de 10 pesos te encargo. Ya me antojaste las enchiladas, Chave, hombre. Y saludos para la amiga Francis. Dice, bien dijo el buen amigazo Armando. Dice, contigo se prende el ambiente o contigo se prende el cerro. Muchísimas gracias. Gracias por esos saludos, ¿cómo se dice? Esos halagos del día de hoy, ¿verdad? Que empezamos la semana y como que empezamos así como medios apagadones el día de hoy, la verdad. Pues todos, y hay personas que pues trabajan, que no trabajan como el día de hoy, que fue feriado. Pues la verdad, los mexicanos sí somos buenos para trabajar el día de hoy, ¿verdad? Hay que echarle muchísimas ganas y pues en veces los gabachos, pues... pues no, ¿verdad? Pero bueno, pues ¿qué se le puede hacer? Saludos a esas personas que pues están descansando y pues un fuerte abrazo también a la amiga Francis hasta Rosenberg, Texas. Muchísimas gracias, chula, por esas palabras de motivación. Nos vamos con ese tema que me está solicitando el buen amigazo Eduardo López. ¡Vámonos!

Así es, así es. Nos quedamos aquí. Vamos a estar un ratito con ustedes. Saludos al señor Memorio Rubio y también a Raquel Rubio. Muchísimas felicidades el día de hoy, que cumplan muchísimos años más de parte de sus hijos y de sus hijas también. Y saludos para Raquel de parte de su hermano Chirrín Rubio. Vámonos con más temas. Algo de Banda Roja. Otro tema de Banda Roja.

Este temita es de conjunto Los Pumas del Norte, más bien dicho. Ojitos Negros, muy buenas tardes. Saludos al buen amigazo Eduardo López. Dice, muy buenas tardes, se trae muy buena programación, ¿a dónde va? Ya me les iba a ir, hombre, ya me iba a ir ahorita. Desde ahorita a las 4, son las 4 en punto, más bien dicho, ya me les andaba yendo, hombre. Pero me quedo con todos ustedes y pues seguimos festejando el cumpleaños del señor Memorio Rubio, de parte de sus hijos y de sus hijas. Y también saludos para Raquel Rubio, desde muchísimas felicidades de parte del buen amigazo Chirrín, de parte de sus sobrinos, de parte de toda su familia también, que se la pase muy bien y que nos invite al pastel el día de hoy, hombre. Saludos de parte de la coqueta, hombre. Pues vámonos con más temitas, vámonos con más música. Saludos a la amiga Chave Flores, que te queden buenas esas enchiladas, Chave, hombre. De una vez, si nos invitas también, cariñito pasajero de Conjunto Primavera.

saludos a las personas que el día de hoy pues no trabajaron allá en Estados Unidos, que descansaron el día de hoy por ser día feriado, creo que sí me comentaron. Y pues a las que no, pues saludos también, hombre, pues aquí corretea la chuleta, no queda de otra, ¿verdad? Saludos a la amiga Francis, andamos pobres, hombre, esa es la mera verdad, ¿verdad? Andamos pobres, andamos recortados de efectivo, ¿verdad? Saludos a la amiga Francis, a la amiga Chávez Flores, a doña Ana. Muy buenas tardes, doña Ana, hombre. Y pues vámonos con más temitas, es barrita libre para todos ustedes. Vámonos con un tema de grupo Laberinto, se llama El Árbol de la Horca.

Para todas las personas que ya andan parando la oreja, hombre, pues pídanme un tema. Aquí anda la coqueta con todos ustedes para complacerlos el día de hoy y pues también para felicitar al señor Memorio Rubio de aquí de San José del Tapanco de parte de sus hijos y de sus hijos y de sus hijas y de sus nietos que lo quieren muchísimo. Y también saludos a Raquel Rubio, pues de parte de sus hermanos, de sus sobrinos, que se la pase muy bien y que nos invite al pastel de una vez. No se crean, saludos y bendiciones de parte pues de toda su familia, ¿verdad? Y un ratito más pues a festejar con unas cervecitas bien frías, ¿verdad? Un tema que me está solicitando el buen amigazo Eduardo López, dice saludos para el patrocinador y los cumpleañeros, happy birthday, happy felicidades. En pocas palabras, ¿verdad? Pues muchísimas felicidades y un tema que me está solicitando, claro que sí, ya está este tema aquí en puerta, dice, por tu amor, ese temita, y saludos para la amiga Chávez Flores, que anda cocinando el día de hoy, hombre, porque le tocó descansar, eso no es descanso, Chávez, la verdad, ya te voy a echar la pedrada. Eso no es descansar, Chavi, hombre. Te hubieras ido a comer a algún lugar, hombre, el día de hoy, ¿verdad? Pues bueno, vámonos con este tema y saluditos para todas las chiquillas hermosas. Muy buenas tardes.

Así es, hombre. Es barrita libre, gracias al buen amigazo Chirrín Rubio. Gracias por esas horitas patrocinadas. Y dice, mándamele un saludo a la Chave Flores que nos invite a las enchiladas, dice. Y pone un tema, ya de una vez, hombre, un temita de Jenny Rivera, dice, para que le queden más sabrosas esas enchiladas, ¿verdad? Saludos de parte de Rosen, las saludos de parte de la amiga Francis desde Rosenberg, Texas. Chave, hombre, que te queden buenas esas enchiladas de una vez, hombre, ¿verdad? Ya por ahí nos pasaron el dato, ya andamos nosotros haciéndote publicidad el día de hoy, ¿verdad? Saludos, Doñana, hombre, ya tenemos otra enchilada, ¿cómo se dice? Enchiladora, ¿verdad? Enchiladera, hasta Houston, Texas, hombre, esa Chave. Vámonos con ese tema, algo de Jenny Rivera, hombre, las chacalosas.

Así es, así es. Son las 4:17 de la tarde, que no se les haga tarde. Están con la coqueta más coqueta de la web y nos vamos con ese saludo. Dice, hola, muy buenas tardes. Saludos para ti en cabina y muchísimas felicidades para mi hermana Raquel Rubio hasta Atlanta, y también muchísimas felicidades para mi señor padre Memorio Rubio, más conocido como el Titán, hasta la Guadalupe Victoria, dice, con un tema de los viejones de Linares, mi árbol viejo, dice, muchísimas gracias, coqueta, saludos, claro que sí, nos vamos con ese tema, muchísimas gracias, buena amiga Suchurrín, arre con la que barre con ese tema.

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Qué bonito tema de los viejones de Linares, mi árbol viejo. Saludos a pues esas personas que el día de hoy cumplen años, como es don Memo Tintán, y pues más conocido, bueno, así es más conocido, ¿verdad? El señor, pero es don Memorio Rubio, y también pues saludos a Raquel Rubio, que cumplan muchísimos años más el día de hoy, que se las sigan pasando de lo mejor. Un fuerte abrazo de parte de toda su familia, y pues nos vamos con este tema. Pues un saludito también a esos plebes de San Luis, que dice, pónganme por favor, ahí con el permiso del patrocinador, ¿verdad? Antes que nada, dice, saludos para los Márquez, le encargo un saludo para el Quique, los Márquez, los Márquez del Bordo Blanco, dice, con el corrido del San Luis, del plebe de San Luis Potosí, perdón, muchísimas gracias. Ay, perdón, hombre, ay, ahora ¿por qué ando tan trabada? ¿Saben por qué? Me estaba comiendo un helado de chocomil. Y como está frío, pues es frío, obvio, ¿verdad? está frío, pues se le traba uno la lengua, hombre, Chihuahua. Pero aquí andamos, ¿verdad? Correteando la chuleta como todos ustedes. Perdón, perdón, son las 4:22 de la tarde. Saludos para la amiga Chávez Flores. Dice, bruja, andaba cociendo la papa y que me doy cuenta que me dicen, pues, que ibas a hacer enchiladas. Y, ¿cómo que voy a hacer enchiladas? ¿Cómo se dio cuenta esta mujer? Hombre, es bruja, ¿verdad? No, hombre, Chávez, por ahí nos dijo un pajarito, como luego dicen, nos pasó el dato, la información, y dice, Olis chula, mándame un saludo, mándamele un saludo, por favor, a la amiga Francis, dice, de Rosenberg, Texas, que van a quedar súper, súper ricas estas enchiladas, por las porras, por los ánimos que me están echando, dice, pues ya apenas cociendo las papas y apenas queriendo echarles el chorizo, hombre, y ustedes ya diciéndome que ya están las enchiladas listas, ¿verdad? Temprano, Chávez, temprano, para irnos a comer contigo, ¿verdad? De una vez, tempranito. Pues saludos a la amiga Chávez Flores, saludos también a la amiga Francis. Vámonos con este tema que me están solicitando los Márquez y pues ahí les va.

Saludos para todas las personas que todavía nos siguen sintonizando aquí en Radio San Chepe. Están con la coqueta más coqueta. Son las 4:26 de la tarde. Saludos al buen amigazo Beto Sánchez que dice coqueta. Saludos para el Chirrín Rubio hasta Dallas, Texas, con la canción de la coqueta de laberinto. Claro que sí.

Seguimos con más temitas, seguimos con más música. Muy buenas tardes a todas las personas que todavía nos sintonizan. Oigan, a las personas que andan trabajando y andan parando la oreja, pues muchísimas gracias. Y a las que no andan trabajando, no andan parando oreja, pues mándenos un saludo. Mándenos un saludo, hombre, o algún temita que sea de su agrado. Es barrita libre para todos ustedes. Aquí andamos, nosotros ya andamos correteando la chuleta, hombre, todos los días. Y pues también andamos en busca de muchísimos patrocinadores también, hombre. Pues si alguien por ahí nos gusta patrocinar, siempre andamos a la orden aquí, todos nuestros compañeros de Radio San Chepe. Y pues también la coqueta que anda aquí con todos ustedes. Un tema de Vicente Fernández, las botas de charro, ese tema, pues para todas las personas que nos sintonizan, como les digo, y pues las que no, mándenos un saludo que aquí andamos a la orden para el desorden. La coqueta con todos ustedes y arre que barre con este tema. Vámonos con este tema, hombre, de una vez.

Un saludo para la amiga Chávez Flores, también para la amiga Francis de Rosenberg, Texas. También saludos para Doña Ana, a ver si todavía nos está escuchando, si todavía está parando la oreja, hombre. Chávez, te van a quedar bien buenas y requete buenas esas enchiladas del día de hoy, hombre. Nada más invítanos, ¿verdad? Nosotros nos llevamos la coca, pero bien fría. Y ya nomás tú pones las enchiladas, ¿verdad? Con unos cueritos en vinagre, hombre, y ya se me está antojando. Saludos, Chávez, y te voy a poner este tema que verás que te van a quedar más buenas las enchiladas. Vete sus canarios, noches eternas.

Muchísimas gracias a este patrocinador, el buen amigazo Chirrín Rubio. Con este tema, con otro temita, pues yo paso a retirarme. Saludos para el señor Memorio Rubio. Muchísimas felicidades de parte de sus hijos y de sus hijas hasta el barrio Guadalupe. Pues sí, hasta el barrio de Guadalupe. Muchísimas felicidades. Y también, pues, muchísimas felicidades para Raquel Rubio hasta Atlanta, Georgia. Un fuerte abrazo, pues, también de parte de sus hermanos, de sus sobrinos, que la quieren muchísimo. Voy a dejarles este tema, está muy bonito. Otro temita más que les dejo, y pues la coqueta más coqueta se pasa a retirar. Saludos a la amiga Francis, saludos a la amiga Chávez, saludos al buen amigazo Beto Sánchez, el plebe de San Luis, y Eduardo López, el Rocha Rubio, el buen amigazo Armando Mandín, doña Ana, ¿cómo andamos? Muy buenas tardes, y pues los dejo con esos dos temitas. Mi nombre es Elizabeth Guillén, más conocida como La Coqueta. Gracias, nos vemos el día de mañana, si Dios permite, en punto de las 9 de la mañana. Por aquí andaré a la orden para el desorden, La Coqueta, pues siempre presente. Y pues saludos a todas las personas que el día de hoy descansaron, y a las que andan correteando la chuleta, pues también échenle muchísimas ganas, hombre. Es lunes, feliz inicio de semana. ¡Mua! Les dejo un buen rico besote para todos ustedes. Los invasores de Nuevo León, me refiero a ti.

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1: Buenas tardes, mi raza, aquí con ustedes, su amigo y servidor Luis Morales, acompañándolos por aquí de 5 a 7 de la tarde, mi raza, por ahí con Primera Ahorita libre y disponible. Por ahí para si gustan patrocinarla, estamos a la orden, mi raza. Ánimo, saludotes por ahí para toda la raza, por ahí que nos sintoniza. Por ahí para los amigos por allá de la doble R, ahí para los amigos por allá de Drywall Remodeling, ahí para los amigos de Rosenberg, Texas, ahí para el amigo Beto Hernández. Ánimo, saludotes también por ahí para la raza, por allá de Sur Carolina. Ahí para el niño Dioro, para el compadre Chirrín Rubio. Ahí para la raza de Mississippi. Saludos ahí para los plomeros de Nueva Orleans. La raza de Luisiana. Saludotes, por aquí comenzamos. Y por ahí con el pie derecho. Feliz inicio de semana ahí para toda la racita que va abriendo semana el día de hoy. Ánimo, saludos, échele. Por ahí comenzando la semana con el pie derecho. Saludos y bendiciones ahí para toda la raza. Saludotes, súbale que esto es radio.

0: ¿Qué tal, muchachos? Quiero que me acompañen con un mezcalito Cerebro de Oro para que escuchen otra de las composiciones, viejo. Ustedes me digan, ¿saben qué? Está bueno, la neta, no está bueno. Por eso, saludcita a la buena, muchachos.
1: Salud.
0: ¡Apa, cochos! Ahí nomás, escúchenla.

Ahora saludos para el niño de oro, ánimo, saludos a ustedes, ahí para toda la raza por ahí de Cleveland, Mississippi. Ánimo viejo, saludos ahí para toda la raza por ahí de la Unión Americana. Por acá los dejo con esto que se llama La Sierrona, ¡súbale!

Ahí saludos a los amigos de Dreckwell Remodeling, A&M. Saludos a los amigos Mandín Galván, hasta Coya, Arkansas. Ahí va el gallo de Mississippi. Saludotes. Ahí para Austin Gonzalo, el Chapín y el Gatillero. Saludos. Ahí para toda la raza. Por ahí que está en sintonía de Radio San Chepe. Ánimo, saludotes.

Ay, saludos ahí para el niño de oro, por ahí que está echando concha el viejón, por ahí está tirando break. Saludote, dice que ahora es Labor Day, no se trabaja. Ánimo, saludos ahí para toda la raza por ahí radicando en la Unión Americana.

0: queridos amigos, aquí con mi compa,
1: su compa Edgardo Núñez.
2: Para acá nos llegan los alegres del barranco, Edgardo Núñez y los Warmers. El buenas tardes, ánimo, saludote.
0: El buenas tardes para toda la plebada que le gustan los corridos y dice más o menos así, oiga.

¿Cómo están, mi Wichi? Saludos y bendiciones para ustedes y familia. Muchas gracias, mi Juan. Igualmente, saludos y bendiciones. Dice, con permiso, le encargo la del mes, la mera verdura y con el fantasma. Un saludo para mis carnales Eric y Chris Miranda, que siempre andan al tirante. También un saludo para la mafia hondureña y toda la raza pesada. Que formamos parte de la M grande. Gracias, viejón. Ánimo, saludotes. Por ejemplo, el amigo Andy Miranda y su familia.

0: Pues ahí quedamos, plebada. Buenas tardes.
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2: Ahora saludos para los de la M grande. Saludos ahí para Andy Miranda, Chris Miranda. Ahí para el amigo Eric Miranda. Saludos ahí para los amigos hondureños. Saludos.

0: compadre, seguimos aquí en vivo, su compa del Imperio. Le vamos a enviar este corrido al
1: cigarrito. Acá seguimos con más temitas. Por acá nos llega el cigarrito bañado. Por acá nos dice Osvaldo Miranda. Un saludo para todos aquí de la M Grande. Para mi tío Jacinto, mi papá Salomé Miranda, los primos Eric, Chris y Andy Miranda. Y para el amigo Daniel y puro clica de la M Grande acá por Mississippi. Ahí con la rola de la clica de los dos de Tamaulipas. Ahí saludos.

económico. Ahí quedó ese temazo. Por acá seguimos con más temas. Por acá nos dice el Diego Morales. Por ahí saludotes. Ahí va toda la familia. Arviso Morales, radicado en el estado de Florida. Por ahí con este temazo. De los Pumas del Norte, el de San Luis, por eso los hay para el tío Hugo Morales.

Por ahí quedó ese temazo. Por acá nos dice mi hijo Osvaldo Miranda. Un saludo para todos aquí, los de la M grande, para mi tío Jacinto. Mi papá Salomé Miranda, los primos Eric, Chris y Andy Miranda, y para el amigo Daniel, pura clica de la M grande, acá por Mississippi, con la rola de la clica de los dos de Tamaulipas. Ahí saludos ahí para usted, padrino. Ánimo mucho.

Por acá seguimos con más de mí, mi raza. Por acá nos llega. Cambio mi suerte. Ánimo, saludote. ¡Súbale! Ahí con herencia de grande. Por el saludote. Saludos para el Diego Morales hasta el estado de Florida. Y saludos para los amigos de la doble R. Por acá nos dice el hijo Osvaldo Miranda. Saludos para el primo Iván Miranda. Y para mi tío el doble R. Ahí con la canción de La Cierrona. Y que le tomen porque se calientan. ¡Ánimo!

El compadre Salomé Miranda, ánimo, saludos. Ahí para el Rooster Martínez, Luciano Miranda, Alan Miranda, saludos. Ahí para César y Brandon, saludos. Ahí para Luciano Miranda.

Por acá seguimos con más temas. Por acá nos dice mi hijo Osvaldo Miranda. Saludos ahí para el primo Iván Miranda. Ahí para metió el doble R con la canción de La Sierra y que le tomen porque se calientan. Ánimo, saludote. Por acá nos dice el primo Carlos Morales. Dice saludos ahí para la familia Arbizu Morales de parte del gordo de la Gran Island. Saludos ahí para mi primo Rigo, mi carnal Alan, saludos ahí para mi tío Hugo y mi tía Chabela. Ánimo, saludos a ustedes, por ahí para el primo Carlos Morales, radicando en el estado de...

Por acá seguimos con más temita y raza. Por acá nos llegan los superiores de Nuevo León. Esto se llama La Mera Verdura, ahí con el fantasma. Ánimo, saludotes. Por acá nos dice Andy Miranda. Mi güey, ahí con permiso, un saludo para todos los pesados del apellido Miranda, ahí con la canción de La Mera Verdura, ahí con los superiores y el fantasma. Gracias, viejote. Y bendiciones, muchas gracias, viejo. Saludos y bendiciones ahí para usted y toda su familia. Ánimo, viejo, saludotes.

Por ahí quedó ese tema, por ahí saludos a los amigos de la M Grande. Por acá nos dice el Tiugo Morales, por ahí póngame Malboro Rojo. Ahí con fuerza rígida y para Carlos Morales y el gordo de la Gran Island, allá en el estado de Florida. Saludotes, por acá los dejo con este temazo. Por acá nos dice el primo Carlos Morales, por ahí la de los dos amigos, ahí con los cadetes de Linares. Por ahí la siguiente ahorita viene patrocinada por el Tiugo Morales, por ahí con barra libre, mi raza, por ahí para que pidan sus temitas.

Por aquí de ese tema, sobre saludos ahí para el primo Carlos Morales, dice, saludos ahí para mi tía María de Kentucky, mi tío Beto, saludos. Por acá seguimos con más temas, mi raza, por eso saludos.

Aquí ese temazo, por acá seguimos con más temas. Por acá nos dice el amigo Iván Miranda, dice, saludos, mi güey, para toda la clica de la doble R. También saludos ahí para la familia Miranda Camacho y para los viejos finos, Andy, Eric, Chris Miranda, que le tomen al Bucanas. Ahí con la de Blood Money, ahí con los impostores. ¡Ánimo, saludotes!